0: dieron 5 minutos en Olímpica Estéreo.
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0: Bueno, pero comprométase. Si yo le toco el matrimonio a usted, usted me toca el mío también.

0: es posible que Peter me invite a la tarima y no tenga un trago para brindarme hoy?
1: Yo digo a mi compadre que tiene que enseñarme a beber. Yo soy muy guarapero. Yo por eso casi no tomo. Vamos a amanecer estos días.

¿Será que es mucha molestia pedirle nuevamente el pase por última vez? Si es tan amable. A ver, Ruflé, Ruflé.

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1: Oye, yo lo estoy pasando es bacana, yo lo estoy pasando es bacana. Estrenando mis canciones aquí con ustedes, eso es lo más bonito que puede sentir una persona, este apoyo tan grande, este respaldo tan bonito. En mis 6 años de vida artística, en mis 7 años de vida artística, es muy poquito para lo que quiero llegar. Yo creo que sean muchos como, metiendo estos 6 o 7, no llevo la cuenta muy bien, porque más bien prefiero disfrutar lo que hago. Yo digo que quiero llegar como hasta los 50 años cantando, de vida artística, ¿no? Traspasar fronteras, llegar a donde han llegado los grandes maestros como Poncho Zuleta, Jorge Oñate, Diomedes Díaz, para el cual pido un fuerte aplauso para los padres de nosotros, la música vallenata, ¿eh? Con mucho respeto, muchas gracias. Y siempre, siempre nos ha tocado cancelar a alguien, y esto no va a ser la excepción. ¡Él dice!

Festival Vallenato para que se la sigan gozando. Dios me los bendiga y que sigan gozando de la música popular y de la música vallenata. Todos con las manos arriba, pero vamos a levantárselas a Papá Dios. Vamos a darle las gracias por dejarnos hoy gozar este concierto tan hermoso. Todos con

0: yo no canto y canto muy mal, pero para Riohacha hay una excepción porque la voz mía que fea le gusta a Riohacha y lo van a escuchar ya.
1: El pecado se comete cuando las faltas no se reconocen.
2: A ver, mire, sacúdate, maestro, sacúdate.
1: Hay un mampolonia, ¿dónde te rebuscan?

Si alguien sabe y está seguro de que aquí me quieren, soy yo. A los paisas, lo llevo en mi alma, en mi corazón. Muchas gracias. Nos vemos.

Pero todo, todo, todo, todo. ¡Ahí ya llegó! ¡Ya está aquí! ¡Y de manera ya me muestra el ombligo! ¡No lo hay!

Yo lo que estoy es acabado de levantarme. Y uno se les ha caído una envidia y una recorcoma porque me fui allí y viví a Miami. Hombre, yo tengo allá a mis hijos y salgo todos los jueves a trabajar. A mi querido país que tanto amo, Colombia. Ya no hay el que inventar, me han inventado de todo. Y el hombre es tan malo, la envidia es tan mala, que me da miedo. A veces siento miedo porque le pueden a uno hacer un montaje, cualquier cosa. Le pueden hacer uno un montaje, le pueden hacer una cosa. Lo pueden a uno hasta meter preso, la envidia. Y últimamente Dios me está hablando. Dios me está hablando. Y yo bailo y les bailo en el son que quieran. Si doy más es porque tengo con qué dar. El que no da nada es porque no tiene, está ponchado.

la primera canción que usted pegó en toda Colombia? ¿Usted no sabe cuál fue la primera canción que usted pegó en Colombia? 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
4: El abrazo de los ídolos, Diomedes Díaz y Kiko Barrios. 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

también tiene la razón. Uno a veces es muy bandido y así no es. Hay que hacerles caso a las mujeres, porque ellas tienen razón, miren. La mujer vive sola en la casa, el hombre sale y llega tarde. Por eso es que hay problemas en los hogares, pero la mujer tiene la razón, porque

grande. Muchas gracias, mi gente. Los quiero mucho. Hasta la próxima. Los quiero mucho. Espero que se lo hayan gozado. Pero esto es con humildad, con cariño, con afecto para ustedes, mi gente.

Muy amables a todos por acompañarnos. Gracias Pollito Quintero que nos invitó. Gracias a todos los amigos que han llegado de diferentes lugares de Colombia a divertirse aquí en Santa Marta, en esta terraza. ¡San!

0: si me le abrieran un fuerte aplauso para despedir a estos maestros. ¡Fuerte, fuerte, fuerte, fuerte el aplauso! Y nos volvemos a encontrar el 31 de agosto en Cúcuta.
1: Eso va.
0: En el Festival de la Perla del Norte. Gracias, gracias, gracias, maestro.

0: cuando el amor lo conmueve. Atención. ¿Por qué los hombres cuando son hombres lo hacen temblar las mujeres?
1: Sí, señor. Sí.
0: Pues sí, sí. Sobre todo las guajiras.
1: Sí, señor.
0: Bueno. Es muy bonito que el hombre sienta cuando el amor lo conmueve. ¿Por qué los hombres cuando son hombres lo hacen temblar las mujeres? Las mujeres también tienen...

puesto que el marido así no sale. Y si uno le encuentra con una levantadora esa rosadita, transparente, así, que se vea de lejos el panorama. Ahí la amanece uno hasta el día siguiente, hasta las 10 de la mañana. Ahí.

Y apuesto que el marido así no sale. Si uno le encuentra vuelta a una leona, tiene que regresarse para la calle. ¡Expuesto a que lo atropelle un carro, cierto!

Santa Fe.

Y ahí está el problema ahí de las discusiones. Yo no lo hago por parranda, sino por conseguir la paz. Tantos hogares separados, tantas mujeres dando vueltas, hombres arrepentidos y ellas también. Por eso, porque hay que saber mujería, muchachos. Hay que saber mujería. Lo que pasa es que una vez se toma a la mujer como un pedazo de ladrillo y esa es cosa que sabe. Lo digo por mí. Dios me los bendiga a todos, mujeres y hombres. Pero hay que

todos nos encantan los momentos de cumbre. Nos encantan los aplausos. Nos encanta el éxito. Pero aborrecemos los procesos oscuros. Queremos el palacio de José, pero sin pasar por la cisterna, por la traición de sus hermanos o los años injustos en la cárcel de Egipto. Sin embargo, en el reino de Dios, el carácter se forma en el anonimato y la presión. No se forma en la comodidad, se forma es en los momentos difíciles. Si José hubiera ido directo de la casa de su padre al trono de Egipto, el orgullo lo habría destruido. Dios necesitó procesar su corazón a través del sufrimiento. ¿Para qué? Para que cuando tuviera el poder en sus manos, no buscara venganza, sino la salvación de su pueblo. Los atajos destruyen lo que Dios quiere construir a largo plazo. El proceso duele, estira y desgasta, pero es la única herramienta que garantiza que tu carácter pueda sostener el peso de tu bendición. Si hoy te sientes atrapado en una temporada de prueba o aislamiento, no intentes escapar por el camino fácil. Dios no te está castigando, Dios te está capacitando. Que Dios te bendiga inmensamente y que tengas un hermoso día agarrado de la bendición de Dios. Recuerda que Dios es bueno. Dios.

con estas melodías, con estas canciones espectaculares, arrancamos este nuevo día en Olímpica Estéreo 97.1, el mejor vallenato en la programación festiva.

0: Ok. 6 de la mañana, 20 minutos, 6:20 minutos. En la estación del mejor vallenato Olímpica Estéreo, bajo la dirección de Luis Enrique Quintero. Buenos días, Santa Marta. Qué placerazo acompañarlos, disfrutar con ustedes de lo mejor de nuestra música vallenata en este sabroso despertar. Clásico del vallenato, a disfrutar en este 15 de junio.
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0: Bueno, a partir de este momento pueden llamar, pueden escribir al WhatsApp y los voy a complacer con sus canciones. Soy Javier Beltrán contigo a esta hora en la mañana de Olímpica.

0: El último romántico. Aquí está Poncho Zuleta, la voz de el pulmón de oro, Poncho Zuleta, en la mañana olimpiquista.
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0: Hombre, qué sabrosura. Buenos días, Santa Marta, buenos días. Aquí estamos disfrutando del mejor vallenato en Olímpica Estéreo. Ahí, ¿qué tal esto? Se llama Luz Mary. Esta es Olímpica.

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0: Esto se llama Por Amor.
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0: Oye, qué bueno, ¿ah?
1: ¿Eh?
0: Qué buen vallenato. Qué buenas canciones en esta mañana, 7:14 minutos. La gente del mercado público a esta hora.
1: Es que lo hago por amor.
0: Haciendo las compras para la sopa, para el sancocho de hoy. Festivo con Olímpica Estéreo, la emisora oficial de la gozadera en Santa Marta. Esto se llama ¿Cómo adorarte menos? 7:15. ¿Qué canción, qué vallenato quieres escuchar?
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0: Estoy para complacerte a esta hora. Este es Olímpica.

0: Bueno, hoy sería entonces oficialmente el desenguayabe del Día del Padre, ¿no? Fin de semana del Día del Padre, aunque no sé si son vainas mías, pero lo vi bastante apagado el Día del Padre. ¡Palo! De pronto que hoy festivo, ¿no?
1: ¡Palo!
0: ¡Oh! Vamos a ver.
1: ¡Pica!
0: ¿O será que yo ando muy juicioso de pronto, no? Se me ha pegado lo de Juan Triana. Juicioso en la vida, oye. Saluditos a esta hora para José David Castro.
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0: Reporte de sintonía a esta hora de la mañana. Con el mejor vallenato en el Festivo Olímpica.

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programación festiva. 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Hoy es festivo y es para gozar con Olympic Estéreo 97.1, tu compañía perfecta.

Bueno, a ver, saludito para Shiny Toro Cabana. Sintonía total del primer lugar. También para Yale, buen día. Conectada a esta hora de la mañana en el festivo de Olímpica. Vallenato como te gusta. Aquí está el gran Martín Elías.

Esto se llama Dos Flores. Qué buen tremendo vallenato a esta hora. Qué buen ambiente en la mañana. 9 de la mañana, 10 minutos, 9:10. En Olímpica Estéreo, disfrutando este fin de semana de papá, fin de semana de celebración de Puente Festivo con Olímpica Estéreo acompañándote y estas melodías. Esto es para disfrutar, ¿no? Esto es para disfrutar. Y para programar sus mejores canciones a través del WhatsApp Olimpiquita. Sí, buenos días, Jorge Peroso, escuchando Olímpica Estéreo y recorriendo las calles de Santa Marta. Un abrazo para la gente ahí de Provisiones Super Éxito, escuchando la número uno Olímpica.

0: Saludos para los oyentes en Gaira.
1: Está Javier Beltrán. Gózatelo.
2: Hay que se cuide.
0: Olímpica Estéreo sonando. Aquí está esta canción, Solo un Recuerdo.

0: aquí está sonando el mejor vallenato. Me dicen por acá, colócate cesantías de amor. Oiga, buen tema, sí señor. Reporte de sintonía desde la Avenida del Río.
1: Lo siento, es muy grande.
0: La gran María Molina. La gente de la 30 también conectados con Olympic Estéreo a esta hora de la mañana. 9:35 minutos. Más palazos en Olímpica.

0: El arcoíris, aquí está Iván Villazón con esta tremenda canción, un clásico, ¿no? Estamos disfrutando lo máximo de este festivo de paseo, de desenguayabe, celebración del Día del Padre avanza.
1: En Villanueva.
0: Sabrosura. Olimpiqueando ando.

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1: 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Chico. Oye, ¿qué será de la vida de la esquina bacana, donde Aldemar? Están activos, ¿no? Con los partidos del Mundial. Hay partidos interesantes. Hoy juega, vamos a ver los partidos de hoy, España, 11 de la mañana, España, Cabo Verde, Bélgica, Egipto, a las 2, a las 5, Arabia Saudí contra Uruguay, y a las 8 de la noche, Irán con Nueva Zelanda.

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0: Aquí está Javier Beltrán Gonzalo.
1: Bueno, este es Olímpica Estéreo. A esta hora, la emisora del primer lugar. Estamos en los festivos. Especial, ¿no? En Olímpica. Un abrazo para los que hoy se fueron de cabaña. Está bien.

un festivo diferente, con una programación bien chévere para ustedes a esta hora de la mañana, bajo la dirección de Luis Enrique Quintero. ¿Cómo le fue ayer en la celebración de papá? Esta es la música que le gusta a mi llave, Miro Barraza. La pernicia. ¿Estará trabajando la pernicia? ¿O estará en Guayabao?

saludito para Jonathan Ramírez. Se reporta a esta hora en la sintonía. Quiero que los oyentes empiecen a escribir a través del WhatsApp dónde están escuchando Olímpica Estéreo, dónde está la sintonía con el combo, con quién estás ahí olimpiqueando. Tírame el dato. Y vamos a programarte estas canciones de los 70, 80, de los 90. Vamos a montarnos en la máquina del tiempo.

0: viajemos en el tiempo. Hoy lunes festivo. Tírame una canción ochentera, noventera que te guste. Y vamos a recordar juntos con Olímpica en este lunes festivo.
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Olímpica. 10 de la mañana, 19. Ya llegamos. Ya voy a leer los mensajes de los oyentes. Llegamos a las 10 de la mañana, 19. Tírame tu canción ochentera o noventera preferida, un clásico, y te lo voy a complacer a esta hora. Oye, quiero enviarle un fuerte abrazo a mi brother CJ Araújo, que está conquistando tierras aztecas, tierras mexicanas. Ahora le dicen el mariachi. By the rivers, Babylon. Un abrazo para CJ Araújo. Y la gente de Zona Bananera al Día, que están haciendo el cubrimiento del mundial. Y precisamente están en contacto, en conexión con Olímpica Estéreo, Jason Castillo, el duro de la Embajada de Colombia en México. A su esposa Rosita, a Brenda Castillo y a mi llave CJ Araújo desde México, conectados con la número uno. ¡Oh!

abrazo para el DJ del taqueo en la Samaria, Jesse DJ, hermano mío. Oye, Jesse. Para Mildo Medrano en sintonía desde Mamatoco. También está olimpiqueando a esta hora en este festivo con Olímpica. ¿Cómo estamos de Guayabo?

Oiga, la propia terapia. La propia terapia efectiva con Olímpica Estéreo a esta hora. Hey, saludos para el combo ahí de Surdicars que están activos. También olimpiqueando hoy, el lunes festivo. De aquí para la tienda de la esquina. De aquí para la esquina. De aquí para la fría.

Bueno, aquí estamos, olimpiqueando, 10 de la mañana, 30 minutos, 10:30. En el festivo, estamos especiales con Olímpica Estéreo. Oiga, saludos para nuestros amigos reportando la sintonía. Mi brother Aldemar, gran Alde, está bien activo a esta hora, olimpiqueando. Saludito también para el combo de la Escuela Alianza Norte y para Jonathan Ramírez, que siempre está ahí olimpiqueando. Finalmente, el dato, ¿qué canción quieres escuchar en este especial de Olímpica?

de los especiales, Onda Olímpica. Hey, buenos días, saludos desde el barrio Nueva Granada, Avenida del Río. Ah, pero ¿quién está ahí? Tírame el dato. Desde Valledupar, dice Manuel Martínez, el barbero del barrio Villa Leonor. Hey, se ahí ve. Sintonizado, creo yo que dice. Ok. Desde Valledupar, activos. Saludos para los que van.

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0: Bueno, Olimpiqueando, Olimpiqueando en este festivo. Aquí estamos acompañándote, disfrutando de este tremendo vacile. Con buenas canciones, con buen ambiente. Dice, saludos de Arles desde Bogotá. Toda esa música tan bacana, me siento como en Santa Marta, solo que falta la playa y el mar. La buena, brother, bendiciones. Gracias por estar ahí pegaditos a través de Olímpica Estéreo, también a través de la aplicación. Nos puedes escuchar en todo el mundo. Descarga ya la aplicación oficial de Olímpica Estéreo con tremendo sonido como te gusta. Bueno, desde María Eugenia, Lizzy Rodríguez dice, compláceme con la canción El Meneíto. Tremendo clásico, ¿ah? Desde el barrio 11 de noviembre, Ángel Argota Ramírez y Roas Nieves están conectados, están en conexión de este tremendo especial con Olímpica Estéreo
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Saludos para la gente del barrio La Unión, que están conectados con Olímpica Estéreo. Saludos para Marcia Olivero. Para Vilma Quiñones también están por ahí en la conexión de Olímpica. Desde Yopal Casanare. Soy de la Samaria, Aldair y El Saya. Están olimpiqueando a esta hora en este especial del festivo con Olímpica Estéreo, brother. El combo del barrio Santa Fe. A Raúl y al señor Eduardo Algarín. Está en la clínica recuperándose, gracias a Dios. Y dice, hay un disco de los melódicos. El festivo diferente con Olímpica.

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0: Yo creo en muchas cosas que no he visto. Y ustedes también.
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0: Exterior. Una prueba de decencia de aquello que es tan verdadero. El único gesto es creer o no. Algunas veces hasta creer llorando. Se trata de un tema incompleto porque le falta respuesta. Respuesta que alguno de ustedes quizás le pueda dar. Es un tema en Technicolor para hacer algo útil.

será? Tremendo clásico, tremenda salsa a esta hora. Oye, el combo, el pescadito activo en el festivo. 11 de la mañana con 14, 11 con 14 minutos. Especial del festivo en Olímpica Estéreo. Lo mejor de la música al estilo del primer lugar. ¿Y qué tal este retro? Este clásico. Te lo vacilas en Olímpica en el festivo. Nos vamos de playa.

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2: Vamos a hacer algo. Vamos a repartir aquí. ¿De quién es esto? Tuyo, mejor, toma. ¿Esta banderita? No. Mía, déjemela aquí, que yo la veo y me llega aquí, déjemela ahí. ¿Esto de quién es? Tú ya la vas a poner. ¡Ay, aquí! ¡Uh!

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1: 1:02 p.m. En Santa Marta, escuchas.
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0: Martín Elías, haciéndole homenaje a su padre.
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1: ¡Oh! ¡Soy Alex!

0: ese aplauso sea para ustedes, pero bien fuerte, mi gente, gracias.
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2: Son las 12 en punto, sonando en tu radio.
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1: Son las 3 en punto, sonando en tu radio.

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1: 4 de la tarde con un minuto. 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
1: Finaliza la tarde, son las 5 en punto. 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
1: Son las 6 en punto en tu radio.

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1: Son las 7 en punto. 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